Hola Tony, soy José Manuel de Murcia. Otro sonado más que se apunta. Vamos. 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

0: ¿Qué pasa pues? ¡Sonaos! Ángel de Zaragoza os saluda.
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Hola, soy Fran de Yecla y soy un sonado.

0: Ahí está. Con Michael Jackson, este Wanna Be Starting Something. Nos plantamos en la una de la tarde. Ya sabes lo que toca ahora, ¿no? Que nos vamos de sesión naca.
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0: ¡Vámonos! ¡Oh!

aquí el fin de, dice Fran de Yecla. Benito Hernández, a ver si puede ser mío. Que tú y yo. Ah, quería el Prime. O sea que no, Benito. Déjame mezclar.

Serafín del Bierzo dice, vamos, cuerpo garrafa. Que si la Andivia fuera piña, tío. Por cierto, hoy me he dado cuenta la maldad que hay en la gente, tío. Antes en el grupo de WhatsApp de Donosti planteaba un boicot contra mí. Que nadie mandara WhatsApp hasta las 2 menos 5 para que no me pudiera ir. Para que me aburriera durante el programa y luego pues no me pudiera ir. Será mala persona, tío. Salami pam, salami pam. Buenas tardes, Tony, Sonic, Genaro, vamos por el jueves. Y me quiero llevar el Prime, soy yo, Sonic. Que tengáis todo un feliz fin de semana y pa' todas. Tío, qué fatiguita. La 1:06, voy por los WhatsApp de las 10 de la mañana.

Fíjate tú cómo la hay en la vida. La hay de putísima madre, tío. La verdad es que como en todos los barrios, tío, había mucho talento, pero llegan lejos muy poquita gente, ¿eh?

La verdad es que gente de todo el plan 1, 2, 3 con gente como el Andrés, no, joder, pasarían más hambre que un cara con un espejo, el tío. Ahora ahí, sin complejo. Bien ahí, bien ahí. Buenos días, pandilla. Vamos, que es juernes. Gracias por la canción de ayer, que no la había escuchado. Genaro Eurovisión, dice Noé de Pucela.

La verdad que ya te digo, la sensación de me ha salido aquí un, mi barrio ha salido un futbolista, era de fútbol sala, que llegó a ser internacional. Ah, bueno, dos, tío. El Burrito y el Fali. Este que terminó siendo cantante, Tijerita, vivía aquí en mi barrio. Pero el Tijerita se compró un piso aquí en mi barrio y puso un videoclub cuando ya empezó a hacerse de dinero. La... Uy, ¿cómo se llamaba esta, tía? La de... ¿Quién maneja mi barca? Se ha tenido un piso también aquí en Las Delicias, en Málaga. Salió yo, que no, yo tampoco me ha ido muy mal. Esto se llama Ferrari. Adiós, Emanuel Santiago Compostela. Buenos días, en vista del día de ayer, espero el Prime. Aunque sea por pena o por idiota o por lo que sea, creo que es una situación de humanidad. Y por cierto, para lo de la muñeca, ¿dónde se saca número? ¿Quién da la vez? Juanfran da la vez. Necesitaría una canción romántica. Search and Destroy de Metallica. Voy a poner una de Maluma, que me han pedido. Y ahora pongo a ti la tuya. Y después la de los Pink Floyd, que no se me olvida. Como los Pink Floyd también.

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Están los Sirius. Está la hora de Javi H, los Radio Patio. Que por cierto, no es Radio Patio, ¿eh? Hoy tenemos a las chicas de oro que no se han podido escapar, no se han podido juntar. Así que hoy no tendremos Radio Patio. Pero creo que voy a dejar una reposición para que por lo menos haya algo ahí. Oye, José Manuel, el Prime del lunes a las 8. Escríbeme, escríbeme.

0: de Maestre Ferrari. Claro, los loros. Buenos días, Tony. Desde las 10 esperándote, que dijiste que te iba a marcar un programa de 4 horas y nada. Me he puesto Radio Teletaxi, que ahí el locutor no berrea. A ver si te resarces con una buena sesión o pierdes un oyente. Te mando un chistaco. Aquí no hay igual. Si se me pierde un oyente, yo, fíjate tú cómo somos aquí, que vamos a buscarlo. Qué bien habla este tío. Este quién es, Sergio Pucela, tío. Qué bien habla. A ver si te resarces. ¡Qué pluma tiene el tío! A ver, chiste, si está a la altura. ¿Cómo está mi marido, doctor? Y dice, tranquila, se pondrá bien. Joder, dais las noticias sin ningún tacto. Malo el chiste, tío. Y déjame que me mezcla. Venga, vamos a salir el primer koala del día.
1: Cuando un tonto se agarra una reja, si no lo arranca, allí la deja.
0: Venga, déjame, voy a mezclar.

0: Fonador, tío. Sabía yo esto. A veces mejor pasa calor a que se me desequilibre la flora intestinal. Y eso yo siempre tengo curiosidad, tío. ¿Alguien sabe decirme qué carajo es la flora intestinal? Pero que me lo explique como un niño de 2 años. ¿Qué carajo es la flora intestinal?
1: Oye, qué poca palabra tiene, tío.
0: ¿Pasado?
1: Como que, no, a las 10 de la mañana estoy ahí en el programa. A las 10 de la mañana.
0: ¡Ha olvidado, tío!
1: Estamos aquí, no escuchamos nada. ¿Dónde está el Sony? ¿Está el otro?
0: ¡Ha olvidado!
1: Los tres estáis bien a ver el programa.
0: ¡Ha olvidado, coño! ¡No me lo perdonáis una! Este era Antonio, guanicionero de Macarena, en Sevilla. ¡En Sevilla, capitán! El caño roto, no entiendo esto, tío. Tony, menos mal que no eres de Madrid con lo de las curiosidades de los ciegos. Por lo de la curiosidad mató al gato. Ah, no, eso me lo mandó el día 11, coño. Aquí me ha mandado una foto que pone: hemos sido engañados. Fernando en Valdemoro. Buenos días, Tony, venga, vamos, que se te pega la sábana, dale ritmo al jueves. Venga, voy ya por los WhatsApp de las 11:48. El piñe en Caudete.
2: Aproximadamente cada 2 milenios nace un Mesías. Y el milenio anterior nació Tony Solís.
0: Ole, ole, oh, qué bonito, tío, de verdad. Joder, de verdad, que cuando queréis, ¿ves? Cuando queréis parecéis gente normal. Buenos días, Tony, Sony, Genaro y demás familia. Vamos por el jueves. Ni idea de a qué hora era el Prime hoy. Feliz fin de patos. Hoy se había puesto a las 10. El lunes a las 8, ¿eh? Lunes a las 8. Aquí tenemos a Ángel de Villa del Rabo.
3: Buenos días, Tony. Buen jueves.
0: Hola. Bueno,
3: ahí va mi frase de disculpa.
0: Venga.
3: Presta atención. El que nunca falla, dice. Y le llaman la escopeta feria de Málaga. Anda ya, hombre.
0: Escúchame. Esa es la disculpa, tío. No tiene vergüenza, tío. Ni humanidad ni corazón. Liliana de Valencia dice: Tonilla, que viene a Valencia, organizamos una quedada para almorzar, ¿te dará tiempo? No lo sé, tía. Ayer lo hablaba también con John de Charcuaca. No sé el plan, ¿no? Ay, me gustaría, pero no sé el plan. Y evidentemente, pues yo voy de invitado. No puedo yo invitar y decir, a ver si me pasan el timing y el dress code. Se tienen que pasar el dress code. Está de moda esto de dress code, que es como tiene que ir uno vestido. Si hay que ir de etiqueta, de media etiqueta, chancla, pantalón pirata y camiseta tirantilla y gorra de la caja rural, en fin. Y esperando información. A que venga con esto, ya han hecho la canción, con tiki tiki ya han hecho una canción. Ahora esto sí, para leer los WhatsApp perfecta. Uy, todavía no he preparado la otra. Espera, voy a preparar.

0: Ya no sé qué me pasa, que antes los jueves llegaba con ilusión y ahora no sé. Me noto un poco flojo y no, los jueves no me apetece hacer la sesión. Yo creo que cuando hacía sesión por la mañana y luego hacía otra por la tarde, cuando hacía el programa Jake La Media, yo creo que esa carga extra de trabajo me ha dejado agotado, vamos. A ver. Este es David de Torrelaverga. Buenos días. A ver, ¿con qué excusa te presenta hoy para no hacer el programa del Mateo? Que ayer prometiste y eso lo quedó grabado. Y aún así tendrá a la gente alabando como Mesías. ¡Qué engañado los tienes, flojo! Más que flojo. A ver, que me he quedado dormido, tío, que no me he acordado que me tenía que levantar a hacer el programa a las 10. Tío, pero yo luego me he querido poner a las 11, pero no había internet.
1: Los cojones, te vamos a mandar un audio para disculparnos.
0: ¿Cómo que no?
1: Encima tiene la jeta de decir que igual se va a la una y que nos deja una sesión grabada. ¿Qué jeta tienes?
0: Aquí estoy.
1: ¿Qué jeta tienes? Aquí. Flojo, más que flojo.
0: Escucha, aquí estoy. No me ha llamado el niño, pero aquí estoy. Tenía la excusa perfecta para haberme quitado de en medio. Pero no me ha llamado el chiquillo y aquí estoy. Favor de dearme, que me he mezclado.

0: Venga, José Antonio, estamos en sesión. Ya se me ha pasado. Recuérdamelo el lunes, tío. El lunes, y eso te la meto, José Antonio. Pepa y Porta. Y la canción también.
1: ¿Qué pasa esto? Hey, Tony, toqué el timbre.
0: ¿Qué dice?
1: Toqué el timbre, Tony, toqué el timbre y estoy antorcha total, quemado.
0: ¿Qué dice?
1: Quemado. Ay, por Dios.
0: ¿El timbre quemado?
1: Y nada, pues el cacahuete me lo han...
0: ¿Está todo loco?
1: Dejado sin líquido.
0: ¡Oye! Fantasma, a quitar
1: cartel.
0: Hoy
1: no tengo chiste. No tengo chiste. No me va bien la cabeza. Bueno.
0: Venga, no me va bien la cabeza hoy, dice. Esther Fraude. Dice, el de la noche de boda no seré yo, ¿no, cabrón? Yo no he dicho nombre. Pero sí que... La verdad es que no hemos recibido ni un mensaje de apoyo a este oyente misterioso que dice que viene a la noche de boda y que eso no le funciona.
2: Asqueroso, desgraciado, no tienes palabra.
0: Joder.
2: Si tú te haces llamar Mesías, anda que... Pues como todas las putas canciones, como el puto culo.
0: El día que yo noto que aquí se me está faltando el respeto, que sepáis que apago y me voy, ¿eh?
3: Hola, Tony. Buenas tardes.
0: Hola.
3: Rojo. Nada más que rojo.
0: Este es el vao de la jineta. Dice, dile a mi Ezequiel que se tome un esmín que le huele la boca.

0: Oye, voy a decir una cosa, a ver si os pasa como a mí. Con lo bueno que está un bocata de chorizo Revilla, pero ¿cómo puede dar luego tanto asco cuando estás en algún lado y te das cuenta de que alguien se ha soltado un eructo y te dejan todos los lodos al chorizo Revilla, tío? ¿Cómo puede ser que te guste tanto ese bocata y te dé tanto asco cuando es de otro? ¿Os pasa también? Bueno, nada, Ezequiel, ya te hay una guanola o un algo que le huele el aliento a Nepe. Se huerbao. No tengo yo documento gráfico de ello. A ver, señor Risqueto, tongazo total, ya no soy tu padre. Joder, buenas tardes, Tony, Sony, Genaro. El Prime para el señor Risqueto, A ver, que me lo haya... Sí, me pone una captura. Me la has mandado a las 10, tío. Me la has mandado tú y 15 más. ¿Qué quieres demostrar con que me la hayas mandado a las 10? Que porque me la has mandado a las 10 ya te lo tienes que llevar. Tío, la has mandado tú y 15 más. Me he puesto la foto en el grupo de WhatsApp. A ver, Cresponi en Sevilla. En Sevilla, capitó. Ese tongazo total. Venga, a ver, me manda dos chistes que ha robado. Dame... una buena razón para que te dé mi WhatsApp. Fe, que llevamos 7 años casados, Paco. Fe, dame otra. Este es bueno, tío. Este merece un berigüe. Salado, dale un berigüe.
1: 10 berigües fandango.
0: Venga, a ver otro. Doctor, cuando tomo café me duele el ojo. ¿Has probado a quitar la cucharilla? Joder, este es malo. Le damos el koala.
2: Cuando un tonto se agarra una reja, si no lo arranca, allí la deja.
0: Momentito, voy a mezclar.

0: Se marcha el Show Me Love, Enséñame a Amar de Robin S. Pero la remezcla de Steve D'Angelo, Led by Luke. La semana que viene en Valencia. Así que voy a enseñar más. Homenar Juanfra. Juanfra.
1: ¿Dónde me siento? Estás enfrente de mí.
0: ¿Qué?
1: Yo con mirarte, yo ya me siento feliz.
0: ¡Oh, qué bonito, tío!
1: ¡Ole! Soy Adrián de Carrizo La Ribera y soy un sonado.
0: ¡Qué bonito, tío! Oye, y un abrazo enorme, tío. Creo que era tu abuelo el que has perdido hace unos días, tío. Un abrazo enorme. Hola, Tony, ayer puse el Prime a las 10. Venga a ver si hago doble. Te beso gordote para ti, asqueroso. Y si no, tongazo. Dice el One Justy. Si venía a cuenta, me manda que una foto. Que mandó el mensaje a las 10. Y dice, explícame esto. Lo envío a las 10. Da igual que entro o no para el Prime. Pero es que ni me lee. ¿Tú quieres que así me preocupe de buscar Prime? ¿Para qué? Si no sirve de nada, venga ya. Vuelvo a decirlo, tío. Que lo mandes a las 10. No te garantiza nada, coño. Es que la has mandado tú y 15 más. El guapera de Alcorcón dice: me descojono y la gente conectándose a las 10 para ver si el sonado iba a estar. Hace dos y de milagro, como para hacer cuatro. ¡Qué tío más flojo! Yo, pues te juro que se me ahogue la mama en el acuallín, que tenía yo toda la intención. De hacer el programa, tío. Pues se me ha olvidado, se me ha olvidado. Si queréis para compensar, hago yo Radio Patio, yo qué sé, tío. Es que ya no sé cómo decirlo. Se me ha olvidado, tío, se me ha olvidado. No me perdonáis una.

Venga, que volvemos. 2, 1, ya está, ahí estamos. En la 1:30. Nos queda el último bloque. El último bloque de sesión.

Luego, en sonaosfm.com tendrás el podcast del programa hasta la primera hora, la segunda, y habrá un tercer archivo que se llame Sesión Mezclada Sin Voz. Todo esto que te estoy poniendo entre la una y las dos, solo la música, sin mi voz. Pues durante, evidentemente, durante la sesión, no puedo estar solo con la música callado porque tengo que leer los WhatsApp. Aquí cobramos por WhatsApp mandado. Trastorno no sé qué es más grande, si tu pereza o el tongazo que hace todos los días. Mi cacharra, aquello, es enorme, tío, es enorme. La pongo en el hombro, parece el butanero. Jairo.

0: ¡Te doy la muñeca! ¡Joder, la tienes entre las piernas! ¡Tío asqueroso!
1: ¡Vamos! ¡Buenos días, mi pequeño ruiseñor! Ah, no, que hoy no, ahora todavía no es. Espera, espera, a las 10, a las 10.
0: Venga, venga.
2: Pero yo le quiero dar ánimos a ver si se levanta la cacharra.
0: Sí.
2: Y le un consejo a la noche de boda que coja dos piedras y se las machaque. Que a lo mejor, no sé si le va a poner un peso en tieso o va a coger color.
0: Dice, bueno, vale, los WhatsApp, ¿o qué, tío? De verdad, no tenés paciencia ninguna, coño. Estoy solito aquí.
3: Buenos días, Tito Tony. Madre mía, qué programazo estás haciendo hoy desde las 10 de la mañana.
0: ¿Eh? No,
3: no. No paro de reírme.
0: Maratón.
3: Y de todo, ¿eh? Y a pesar que esta última hora no he podido escucharte porque he estado de reunión por la obra.
0: Vaya, hombre.
3: Pero bueno, maravilloso.
0: Estaba haciendo caca, ¿no? Lo de la obra era porque estaba haciendo caca o...
3: Ah, y a la Madrid.
0: El test psicológico confirma que tiene usted una personalidad irascible. ¿Me podéis comer los huevos tú y el té? El chiste de Ocelito el Chispa. Por cierto, por lo visto ya se ha confirmado también el Conate este, fichado por Madrid, por el Madrid. Yo tiene nombre de helado, como un Conate de limón. Tiene nombre de helado. Ya ver si se ha confirmado. Pues sí, oficia, Conate al Madrid. El hombre con nombre de helado. Como un Conate de piña. Veo también por aquí en el AS que el Madrid valora una importante venta en el centro del campo, porque se va a cepillar o a Tchouaméni o a Valverde. Los que se metieron mano. Hombre, por edad, Valverde. Por pasta, el otro, claro. A ver, Blanca, ¿o será el niño?
4: A ver, flojo, más que flojo, joder. Deja de hacer llantos de esos que de verdad
0: llantos,
4: estropeaste, tío, la canción. Con lo bien que te había quedado.
0: Llantos, ¿eh? ¿Cuánta ignorancia en estas palabras? Quejíos, tía, quejíos. Llantos, dice.
4: Con los llantos esos que haces.
0: Joder.
4: Y luego lo tienes fácil, porque no haces el programa si acabas de decir que no tienes nada que hacer. Pues haznos el programa y así la cantas el cumpleaños feliz a Maite Chu en directo y en vivo. Sos flojo, más que flojo, que hoy nos has engañado otra vez.
0: Oh, tío, que lo que yo tengo que aguantar. Que un momentito, con tu permiso voy a mezclar. Tío, voy a tener que mezclar, hablar, poner WhatsApp. Tío, es que yo no puedo con todo, ¿eh?

0: simplemente porque me he quedado dormido. Me están caneando, ¿eh?
1: Ahora ya no te voy a dejar que hagas con Pepe el doble candado chino.
0: Toma, ala. Ya, ala.
2: Oye, Dani, soy Prime.
0: Ay, para rematar,
2: soy Prime,
0: niño.
2: Soy Prime.
0: Sí, sí. Eres muy Prime. Ay, para rematar, niño desagradable. Oh, qué día me estáis dando, tío. Oye, mañana no hay programa, pero mañana os dejo yo de 12 a 2 un par de sesiones mezcladas por mí con voz. Para que no se quede el hueco ahí libre. Let it. Y que el fin de semana tengo que ver dónde meto el del Mateo. Los sábados y domingo de 10 a 2. El sábado se pone el tema sonar del lunes y el martes. Y el domingo, igualmente de 10 a 2, el del miércoles y el jueves. Los sábados a las 2, repetición de Radio Patio. Que no habrá porque no hay Radio Patio hoy. Y a las 3 se repite la sesión acá de Javi H. De 4 a 6, el tardeíto flamenco con los clásicos de la rumba. Y de 6 a 11 de la noche, sesión de tarde con toda la música que bailábamos cuando íbamos a la discoteca en los 90, las sesiones de tarde. Y luego ya, zona de EMS, temazos para bailar de noche. Para que te lo pongan en el coche cuando vayas a hacer botellón, no vayas a hacer el amor, en fin, ya, al gusto del consumidor. Esto se llama Party, el de antes, Remember.
3: Tony, como andas tan liado así con los WhatsApp y eso, te echo un cable.
4: ¡El papel para mí!
0: ¿Qué dice? Gente.
5: A ver, gente, no meterse con Tony, que es disminuido, hombre.
0: Adiós, ya estamos.
5: Tony,
0: ya
5: ¿se puede estamos. Decir disminuido por la radio?
0: Vamos a ver, disminuido tu prima. Tío, disminuido. Disminuido es Luis Miguel, toda la Alameda, que ve menos que un gato escayola, coño. Digo, fíjate tú. Afartado otra parte, ¿eh? Aquí no, ¿eh? Aquí no voy a consentir yo esas cosas, ¿eh? Ni voy a consentir que se meta la gente con los ciegos ni con los cojos. Y ya se acabó el cachondeíto con el Juanfran. Se acabó. De raíz, se acabó. La criatura, pues, no quiere usar la cacharra y ya está, tío. ¿Por qué le metéis presión para que la use? Se acabó, tío, ya está, ya, ya no paso ni una. ¿Habéis escuchado que esta canción dice El Fari actúa tonight? El Fari actúa tonight.
6: A ver, butanero, mira a ver cómo lo haces, que me aposté 100 euros ayer a que venías a las 10 y me has fallado. Joder. Tienes que vender muchas bombonas, ¿eh? ¡Venga!
0: Lo que no sabe es que alguien me ha dado 50.

0: Me dijo, Tony, si no hace el programa a las 10 te doy 50 pavos, que me ha apostado 100 con uno que no iba a venir. Pero ha sido de rebote porque es que me he quedado dormido.
1: What you know? Eso son excusas. Lo que quiere es que le dé un beso y no se lo voy a dar porque es un zaraza.
2: Zaraza tu puta madre.
0: A ver, dice Javi H. Bueno, se entra en el chalet, no se sale hasta que uno se va. Pero el dress code, tío, el dress code. El dress code se ha puesto de moda ahora, que es la vestimenta. Media etiqueta, etiqueta completa, triquini, pareo, bañador de esto de natación. Yo ya te digo yo a mí que el bañador este de los de natación a mí me queda muy mal, ¿eh? Lo digo, ¿eh? Luego no quiero risita ni jiji ni jaja. A mí el bañador ese así tipo nadador de piscina me queda más o menos como a Torrente le quedaba en la peli de Torrente 2. Pero bueno, yo me adapto. A ver, Ocelito, el Vasco Murcia.
3: Buenos días, Tony. Buenos días, familia de Sonao. Oye, Tony, una cosa. Lo de las dos horas que nos has hecho a la mañana, que me ha dicho un pajarito que vas a hacer hoy de 4 a 6 de la tarde.
0: Sí, sí, es verdad, es verdad.
3: Vamos a ver. Y dice que no te perdonamos. Una, dice.
0: Efectivamente, a las 4 estaré por aquí otra vez.
4: Ahí es donde se tiene que ver, señor Tony.
0: Sí.
4: Alias el monaguillo flojo. Porque ya te hemos degradado de Mesías.
0: Joder.
4: ¿Dónde estaría tu mano, si de verdad te quieres considerar Mesías, haciendo el segundo milagro, y es que a ese oyente misterioso se le ponga el tercien para la noche de bodas? Ahí veríamos tu magia. Bueno, nosotros no lo veríamos, lo vería tu mujer. Pero por lo menos que su mujer dictara su veredicto. ¡Hágase tu magia, monaguillo Mesías!
0: Voy a ver si le puedo levantar el ánimo. La criatura, porque está, le está dando ansiedad. Se le acerca la noche de boda y dice que aquello que no le funciona, que no le va la cacharra.
4: Saludos a nuestro disminuido Mesías. Amén, disminuido.
0: El tío, de verdad.
5: ¡Ay, Dios mío, qué emoción!
0: ¿Qué le pasa?
5: ¡Cómo canta mi Tony, por Dios! ¡Ay, señor! ¡Ay, mi Tony, madre mía, que me encanta! ¡Que parece que le están pisando los huevos!
0: La madre que me parió, Pepillo. ¿Vas conduciendo con un palillo de diente en la oreja? ¡La madre que me parió, tío! ¡La madre que me parió! Tía, tío, no hacía tiempo que yo no veía eso. Nada más falta ya que lleve un pañuelo de tela. Y cuando haga calor, le haga un nudito en cada esquina y te lo ponga así, modo boina.

Joder, José Manuel de Santiago de Compostela se cree que el programa es para contar pena y aquí está contándome pena. Dice, ya mis cojones, si te escribo a la hora, ¿de qué mérito eso? Dice, estoy viviendo una auténtica debacle en mi vida y tú aún exigiéndome más cosas. No me acuerdo del aniversario de boda y te voy a llamar a las 8 un lunes. No, no. ¿Tú a mí para qué me va a llamar a las 8 un lunes, que yo? ¿Yo qué te he hecho? Todo mi ánimo para el que se casa. ¡No lo haga! ¡No lo haga! O sea, yo tenía por aquí mensaje de Irene y se me ha perdido, tío. Que se pierden los mensajes, ¿eh? ¿Os creéis que no? Que se ha perdido, ¿eh? A ver si lo encuentro. Aquí. Dice Irene, hostia, Tony, anoche el Praude tocó el timbre del demonio y he pasado medianoche en el infierno.

0: te manda tu número. ¿Tú te crees que a mí se me escapa algo, Pedrito? Este era el asqueroso que proponía un boicot hacia mi persona. En el grupo, además. Que nadie me mandara WhatsApp durante el programa, pero que todos lo empezaron a hacer a las 2 menos 5, porque como no me puedo ir hasta que no los lea todos, pues para tenerme aquí hasta las 5 o las 6 de la tarde. Fíjate tú la maldad de esta gente. Hola, Tony, últimamente no tengo tiempo, pero te sigo escuchando a ti y a todos los que de pequeño le dieron una pedra. Sigue, que es como lo hace, que has de seguir. Pues esto último no lo entiendo. Daniel de Monzón. Sigue, que es como lo hace, que has de seguir. Oh, qué bonito, hijo. No lo he entendido, pero suena bonito. Deberes para el cuscú para la próxima semana. La flora intestinal, dice Sergio de Pucela. Venga, cuscú, te voy a poner deberes. Está el Medio Oriente. O tiene que descubrir dónde está el otro medio, cuscú. Tenemos Medio Oriente, pero no sabemos. No sabemos qué pasó en el otro Medio Oriente. Venga, ve. Joder. Oye, guapo esto. A ver, ¿por dónde me he quedado? No tienes vergüenza, trastornado. Ya no te llevo la muñeca el fin de que viene, desgraciado. Tongazo total. ¿Tú te crees que yo a mí con esta carita y esta boquita de piñón y esta labia que me ha dado el señor? ¿Tú te crees que yo necesito la muñeca que yo?
1: Tongazo total. Tongazo total.
2: ¡Juanfran! ¡Juanfran! ¡Déjame la muñeca, Juanfran! ¡Juanfran!
0: Esta gente sí, yo la necesito, tío. Yo, el señor me ha dado un don natural para pa el arte del cortejo. Venga, que sí, la perra gorda para ti. ¡Feliz verano! ¿O cómo tiene que ser, Juan Justin?
3: Tony, venga, esta tarde haces programa y ya te perdonamos, ¿vale? Mándale un quejillo a Viesequiel, que se me va de vacaciones. El hijo de fruta.
0: ¿Y se va solo? Olé. Vamos, maestro. Me dice el Miguelico, ¿paras en Yecla? Tengo que pasar, para ir para Valencia tengo que pasar por Yecla. No descarto irme el jueves a hacer noche en Yecla y ya el viernes me voy con el Juanfran pa Valencia. Si alguien me da la 5C, casa, comida, cariño, compañía y cojito. A ver. Joder, no entiendo esto de Gloria. No lo entiendo, tía. A ver, Jairo del Bierzo dice, trastornado, tú que eres el tipo de la canción de Yo me subí a la reja. No voy a hacer eso, tío. Yo recuerdo que antes en el otro lado me respetaba y cuando iba a mezclar, pues nadie mandaba mensaje. Pues yo decía, déjame que me mezcla. Se lo digo a Bellam. Pero ahora ya, tío, tengo que mezclar, poner WhatsApp toda la vez. Oye, Tony, si quieres puedes cambiarme el nombre y ponerme como piñe 25 centímetros de caudete. quita el cartel, que ya apareció el fantasma. Oye, dicen que a los de caudete le caben perfectamente los 25 centímetros en el ojete. ¿Es verdad, piñe?

0: gente que al principio 10 nada más, 12, 15. Piña 25. ¿Cómo está la cabeza? Sí, sí, al piñe le llega la churra al fondo de un vaso, como al Nacho Vidal. Lo que pasa es que el Nacho Vidal era un vaso de tubo y el piñe pues un vaso de chupito. O la churra toca el fondo del vaso de chupito.
1: Tony, ¿por qué no le preguntas al pequeño Cuscús qué es lo de la flora intestinal? Para que eso es la curiosidad del día.
0: Venga, pues ya está. Está la madre escuchando que se lo diga. Hola, dice Dani. Hola, Tony, buenos días. La flora intestinal son los bichillos que mantienen tu organismo sano. Ah, vale.
2: ¿Qué tiene? ¿Qué no se puede dormir este hombre o qué? No tiene derecho a descansar,
0: ¿no?
2: Por una vez que se queda dormido el pobre, ya todo el mundo lo ataca, oye.
0: Bien, Dani, bien, gracias por tu apoyo. Dani en Armería. Dani es señora, señorita.
3: ¡Qué temazo, tío!
0: Se llama Maicín, mi cosita.

0: 9:51 ya. Oye, recuerdo que el número del WhatsApp, además de para dar por culo en el programa, es el teléfono para las contrataciones. Ahora que vienen ya las ferias, las fiestas, las verbenas, las despedidas de solteros, los funerales. Si queréis que vaya a pinchar música de todos los estilos, comercial, 80, 90, si queréis incluso que cante, bueno, pues me manda un WhatsApp al 654-232-661. Mi madre te coge el recao y te pasamos el presupuesto si queréis que vaya a pinchar y animar a cualquier sarao. La Vane está aquí, que se va a cargar esto. ¿Qué, Vane? Pimiento, huevo. ¿Y esto qué son? Ah, papa, huevo y pimiento. Tía, estas papas no me gustan a mí, Vane. Esto está muy negra, tía. Y un huevo nada más. Qué poca vergüenza, tía. A mí me ponen un plato con un huevo nada más, se lo tira a la cara, tío. Todo el mundo sabe que huevo tiene que ser mínimo dos. Y que no hay mejor comida que papa con huevos. Y si coge la papa y los huevos, los machaca y le echa un poquito de pimienta. O yo le echo el caldo este negro, lo que era el bobril, que luego lo sacan así como en caldillo. ¿Qué no sé cómo se llama? Pimienta y un caldito ese negro. Joder, qué bueno está. ¿Esta es la última? Sí, fue la última. Hola, Tony. De 10 a 12 ha hecho un programón. Ole, ole, dice Juan Luis en Madrid. Ha sido de saetas, ¿verdad? Bueno, alguna sí, alguna ha caído, alguna ha caído. Guapera del Corcón dice: inflar la guasa, que le vamos a tener aquí hasta las 4 por lo menos, por flojo. Y la maldad del ser humano nunca dejará de sorprenderme.
1: Tony, que no es un palillo, que no es un palillo. Que se acaba de hacer un petardo y es la chusta del cigarro.
0: No.
1: ¡Hostia, cómo te trinquen los de verde, Pepillo, fumando petardos!
0: ¡Que no!
1: ¡Ay, oh, vas a denigrar esta profesión!
0: ¡Que no, que yo!
1: Palillo, la madre que me
0: ¡que un palillo diente, que un palillo diente! El Praude dice: ¿ahora qué, Mira lo que ha dicho Irene, ¿ahora qué? Bueno, ha dicho que llamaste al timbre del diablo y que ha estado medianoche en el demonio.
2: Toda la mujer que se toque el clítoris está llamando al diablo. El clítoris es el timbre del diablo.
0: Pero si, claro, dice, toda mujer que lo toque está llamando al timbre. Pero si es un hombre el que toca el timbre. A ver, es que eso tenía más. Espérate, que te lo busco. Es que yo cogí esa parte, pero había más. Espérate, voy a poner el audio completo. Ahora que no hay niños escuchando, te voy a poner. A ver. Aquí está. Uy, ya me lo he pasado. Aquí está. Mira. Aquí.
2: Clítoris está llamando al diablo. El clítoris es el timbre del diablo. El único que lo puede tocar es su esposo. Pero, ajá, pero
3: las mujeres no pueden sentir placer.
4: El orgasmo.
3: Más, o sea, que lujurioso. Ajá, sí.
2: Entonces la mujer debe sacrificar su placer carnal por el placer espiritual de amar al compañero con el que está.
0: Ahí, ve. Ese es el audio completo. El timbre solo puede llamar al esposo. A ver, ¿qué dice esposo? Dice amigo, amante, coleguita.
5: Tony, me voy de vacaciones la semana que viene.
0: ¡Olé!
5: Ya está por la zona de Cantabria, Asturias, los picos de Europa.
0: Sí.
5: Para allá y para acá voy a estar. Y tocando el timbre del infierno, que voy a invocar al mismísimo Satán.
0: ¡Adiós!
5: A ver si suerte.
0: Bueno, que te vaya bien, ya nos contarás.
6: Dejarlo dormir, que mientras está durmiendo no canta.
0: Este era el piñe 25 centímetros. A ver, José Manuel, ¿cómo que contarte las penas? Soy un mero informador de la simplicidad de cómo se complican las cosas por meras casualidades de la vida misma. Qué bien habla, hijo. Dice, la flora intestinal tiene algo que ver con lo de plantar pino. Yo pensaba que sí, pero por lo visto no.
7: Escúchame, dos huevos y un chorizo.
0: Todo vicio tiene la mano, hijo.
4: Por hacerme perder 100 euros, di que sí, por flojo. Mandarle 150 WhatsApp. Venga.
8: Tony, ¿qué te iba a decir yo? Mira, que he perdido la primera hora porque estuve hablando con una pareja sobre...
0: Espera, estamos en tema de post-prime, pero hoy no hay post-prime.
8: Sobre el tema de trabajo, a ver si me podrías repetir la hora, la última hora, ¿eh? La primera no, que la oí muy bien, la última. Venga, anda. Flojo, que eres un flojo, que nos has dejado tirados.
0: Joder.
8: La maldad del ser humano ha dicho que no deja de sorprenderle. Y una leche, la maldad tuya, su asqueroso, que hemos tenido. Hemos estado esperando 2 horas a que empezaras cuando nos dijiste que ibas a empezar a las 10. ¡Anda, que de verdad!
0: Pero vamos a ver, Blanca, si era las 10:15 y ve que no venía, lo mismo esa era una señal de que no iba a venir. Venga, damos por concluido el programa y la sesión.
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0: Paro la grabación y venga, pongo una sintonía que... Joder, tengo todavía por aquí... Ah, no, no tengo mucho. ¡Míralo!
10: ¡Ay, mi Tony! ¡Que me canta mi Tony! ¡Qué guapo está mi Mesías! ¡Ole, ay, mi Tony! ¡Aquí con mi palillo y mi sombrero! ¡Un saludo, familia!
0: ¡La madre que me parió, tío! Espérate, que le tengo yo que echar una foto aquí a esto. Ahora pasaré el vídeo al grupo, tío. La madre que me parió. Este individuo, el Pepillo de Fuentealbilla, con una bandera de España, se ha hecho como hacían los abuelos, que le hacía un nudo en cada esquina para hacerse una boina, y con su palillo de dientes en la boca. Madre mía, cómo están las cabezas, Dios.
10: ¿Qué están levantando falso matrimonio? Si yo no fumo petardo, yo no fumo petardo en mi vida. Yo las drogas duras, las drogas blandas sois para los tiesos, que no tenéis dinero.
0: Sí, señor. Hay que decirnos a las drogas, coño. Que hay pocas y somos muchos. Buenos días, Tony, ¿cómo estás? Saludos. ¿Sabes por qué te quedaste dormido? Porque no dejaste de tocar el timbre. ¡Saludos! Dice Domingo desde Almería. Es verdad, anoche toqué el timbre yo.
11: Ha dicho que no deja de sorprenderle.
0: ¿Qué dice?
11: Ha dicho que no deja de sorprenderle.
0: Tío, ¿por qué no le quitáis volumen a la radio? Yo sé que hay gente que lo está escuchando por la aplicación y quiere mandar el audio por WhatsApp. Y al final es que está todo a la vez.
4: ¿De verdad también me vas a dejar sin post-prime? Bueno, esto es increíble. Indignado estoy.
0: Venga, bueno, pues por una vez y sin que sirva de presidente, le vamos a regalar al Checho de Reynosa a título póstumo el post-prime de hoy. Ya está. Ya está contento el niño.
1: Damos por Blanca, eres una ingenua. Habrás estado esperando tú las 2 horas. Vamos, yo ni desde ayer me lo creí. Qué ingenua eres. ¿Todavía crees en los Reyes Magos?
0: Qué listo.
1: O en las hadas.
0: Qué listo, El amigo indignado, qué listo,
8: No, Bonico, no. Sí es verdad que a las 10:15 no has dado señales de vida, pero nos dijiste que ibas a empezar a las 11. Así que no me cuentes batallitas, asqueroso. Anda. Claro, la semana que viene nos pasará lo mismo, ¿no? Al no estar Mateo nos aburriremos, porque tú nos dirás que vas a empezar a las 10 y no.
0: Madre mía.
8: No creo en los Reyes Magos, creo en las hadas.
0: En la hada. Tío, de verdad, esto no está pagado.
12: Mi madre me enseñó a decir que no a la droga, entonces yo siempre digo, no veo por qué no.
0: Ahí estaba el piñe 25. ¿Qué dice? Juan Luis en Madrid, mira esto. Ah, es que yo creo que está tirando una caladita. O que está soplando un pene antes de comérselo. Para quitarle la pelusilla. Acláranos la duda, Juan Luis.
12: Dejadle al flojo que se vaya, coño, que lleva desde las 10 ahí, joder. Vais a acabar con él.
0: Me gustaría irme, la verdad. Mira, bien, Checho, me toca las palmitas. Ya está, título póstumo, te regalamos el post-prime de hoy.
13: Hasta los post-prime haces tongazo total.
0: Mira, una...
13: eres único.
0: Pues te ha sido una ocasión especial, coño.
14: ¡Hala, tongazo total! Ya se lo regala a quien quiere. ¡Hala, tongazo! ¡Tongo!
15: ¡Hostia, qué bueno! No veo por qué no. Me ha gustado a mí eso.
0: Sí, bueno. Sí. ¿Me podéis dejar irme?
16: En un país multicolor nació una abeja bajo el sol. En eso creo yo, en el país multicolor de Pequeño Pony, Pequeño Pony.
0: Yo creo que monto un circo y me crecen los enanos. Mira, es que podría poner los audios sin yo hablar siquiera.
17: Tony, propon un crowdfunding de esos y que ponga cada uno 10 euros y así haces programa la semana que viene, las 2 horas de Mateo.
0: Es verdad.
17: Pero que te las paguen, si no las cobran, normal que no trabajes.
0: Lo veo bien.
17: El que no cobra, no trabaja. Haces muy bien, Tony. Crowdfunding, venga, hay dinero. ¿Queréis que el Tony trabaje? A pagar.
0: Me parece perfecto, tío, pero a pagar por adelantado, ¿eh? Pedro Andonosti dice, si con 37 años tiene esa cabeza, no me imagino con 50. No persona que te aguante. Bueno, esto te ha salido regulinchi el mensaje, Pedro.
18: Vamos, sonado, ¿te quieres ir ya? Que quiero poner el Spotify.
0: Joder. Oye, me quiero ir, me quiero ir. Tengo que ir a poner niño al cole, coño. Deja de mandar.
13: ¿Qué pinta tiene de Anacleto mi esposo? ¡Qué fuerte! Vale, adiós, Capuito, Arelí, Tonito.
0: Oye, Cristina, ¿el Pepillo tú le preparas la tartera o el tío come por ahí? ¿O tú le preparas ahí los tapes con la alimentación?
19: Se va ahí cuando nosotros queramos.
0: Ah, hombre, claro, bueno, diga tu coño.
20: A ver, sonaos, un truquito. El flojo es como Pedro Sánchez. Cuando miente, baja un tono, lo dice así más bajine y demás. Cuando dice algo más bajine, sabéis que está mintiendo.
0: Este tío, bloquearlo. No se puede hablar de política. Asqueroso.
15: A ver, mañana hay alguno por León por la tarde, noche. Voy a ir a ver a otra ligera, León. Venga, ahora, León, escatuta.
0: Venga, si os pide dinero prestado, no se lo dejéis, ¿eh? Este no devuelve, este como mi hermano, este no devuelve.
21: ¡Ay, que el Tony no se va hoy!
0: ¡Eso veo! ¡Eso veo, eso veo!
14: Seguro que la comunidad, cuando te cogieron de presidente, también hiciste tongo, ¿no? Como haces
0: no,
14: aquí, tongo.
0: No. Me tocó. Igual que el rey me tocó la cabeza, pues me tocó ser presidente de la comunidad.
13: Oye, habla bien.
0: Me parió, tío.
13: ¡Juanfran! ¡Juanfran! ¡Te cambio el post-prime por la muñeca! ¡Juanfran!
0: Hostia, es una sugerencia atractiva, ¿eh? Muy atractiva, diría yo. Y total, Juanfran la muñeca la tiene allí en el salón, sentada al lado de la madre. Y la madre habla con ella, ya está, no. Es para lo que la usa.
13: Este se lo come todo, le echo y se lo come. Y se lo come todo lo que le echo y aparte se va todos los días al bar.
0: ¿Y el palillo para qué? Tomás saltío a la duda. Pepillo, ¿el palillo de diente para qué? ¿Para qué lo lleva ahí en la oreja? ¿Para explotarte grano?
17: Ah, no, sí, me prepara tupper la Cristina y la mamá también me prepara tupper. Pero de vez en cuando también como por los bares, hostia. Que hay bares de pastores que me dejan entrar aún, que no me conocen. A los que me conocen no me dejan entrar. A los que no me conocen voy entrando todavía.
0: Pues yo he visto albañiles muy cerdos, pero muy cerdos, tío. De esta gente que lleva también un palillo de diente. Lo usan para sacarse la mierda de debajo de la uña, pero luego igualmente se mete el palillo en la boca para los paluegos. A mí eso me ha dado un asco siempre, tío. ¡Qué asco! Y tenía un colega que lo hacía adrede. A ver, Pedro dice, no habrá persona que te aguante. Bueno, a ver si es verdad y me puedo ir ya.
2: ¿Todavía estás ahí, Tony?
0: Todavía, mira. Vete ya. Ya, hay sexo. Está el perro, el animalito, arañando la puerta. A ver, Tony, el fraude tocó el timbre. Ahora hay que saber si le abrieron la puerta o lo dejaron en la calle. No, yo creo que tocó el timbre y le abrieron la puerta porque Irene ha dicho que ha estado medianoche en el infierno.
15: A ver, Pepillo, ¿tú crees que yo voy a dar 10 euros por oír cantar a este? Tú lo flipas, no lo has pensado bien antes de soltarlo.
0: Bueno, pues el programa del oyente.
16: A ver, el circo ya le tienes. Los enanos creo que también hay alguno por ahí suelto. Así que vamos de gira. Oye, ¿has visto qué chula las cajas de Colacao? De un kill de 700 gramos.
0: No.
16: Viene la foto de Toy Story. ¡Qué chulada!
0: Hoy el programa ha sido muy decepcionante, tío. Me voy mosqueado. Alguien me ha llamado a mí disminuido, pero es que también se lo han llamado a Luis Miguel de Torres de la Meda, tío. De verdad, no tenéis corazón. Soy gentuza de la peor calaña que haya, tío. Porque vamos, que me digáis a mí disminuido, vale. Pero que se lo digáis a Luis Miguel de Torres de Alameda, que el hombre es verdad que ve menos que un gato escayola, tío. Yo eso ya hoy me habéis hecho daño, tío.
3: Por favor, sonaos, dejadme que se vaya, que lleva desde las 10 o por ahí haciendo programa, por favor.
0: Estoy agotado ya.
16: Yo creo que debéis hacer todos unos quejidos para que vea cómo nos quejamos nosotros también.
0: Me quiero ir, tío, estoy ya agotado. Tengo la cara como el Topuria el otro día. El Topuria, tío, el primer boceador que le pega con la cara al rival las manos. En vez del rival pegarle con las manos en la cara, por Topuria le pegaba con la cara en las manos al otro.
17: Yo lo llevo en la oreja para no fumar tanto, Tony, porque fumo mucho, estoy ya cerca de 2 paquetes de tabaco y de vez en cuando me pongo el palillo y hago como que voy fumando, pero me evito un cigarro que otro. Ese es el motivo del palillo.
0: Ah, pero que entonces chupas el palillo, pero siempre el mismo palillo va cambiando...
22: ¡Qué guarro eres!
0: A mi hermano es que lo llamaba el niño del palillo. Era también de palillo, ¿eh? Y le daba... Se peleaba con la gente en el Twitter y uno de los de 4G le decía el niño del palillo y se ponía malo, tío. Que tampoco estaba mintiendo, pero... A ver, dice Maite Chu, ¿te quieres ya? Que tengo que comer para currar. Pero si el primero que se quiere soy yo. Ah, por cierto, decía que le ha gustado que le canta la canción. Gracias, bombón, esa quería yo. Ya me has alegrado todo el día. Te quiero mucho. Ay, bonito, oído. Pedro dice, ¿mañana hace programa? Sí, sí, Pedro, mañana sí, de 12 a 2. Vas a oír mi voz.
14: Para oírle sus quejidos, como si hubiera pillado los huevos con una puerta, no pago yo. No pago 10 euros.
0: O sea, tío, ¿de verdad no me vaya a dejar de irme? ¿En serio?
18: Vamos, vete ya, vete ya.
0: Es que no me puedo ir hasta que no dejen de llegar WhatsApp. Liliana dice, Ale Lao, hace tiempo que no te lo llama. Oye, es verdad, ¿y para qué lo recuerda tú? Mira, yo llamándola guapa y ella me llama a mí Ale Lao, tío, de verdad, de verdad.
15: No, ay, ay, ay, ay, ay, Tony, no te vayas.
0: Pues basta, sigue el señor, lo recoja ya, tío. Bueno, pues son las 2 y 10, aquí sigo, ¿eh? Aquí sigo.
2: Tony, mándame al perro en el AVE, que voy a recogerle y le saco yo, venga. Venga, venga, anda.
0: Este es Juan Luis, que viene el señor de los 25 centímetros.
14: Yo el palillo me lo guardo para las almorranas. Me rasco ahí, pero luego me lo echo a la boca sin darme cuenta también.
0: Ay, qué asco, que... Joder. Hostia, tío, esto está degenerando.
22: Pero tú, ¿qué estás contando? ¿Qué me estás contando? Si estás siempre quejándote de todo y siempre metiéndote con los cojos y con todo el mundo.
0: Mira, no con...
22: Lleva el palillo desde el 2000.
0: El palillo se lo regalaron a Pepillo Fuentarvilla en la comunión y desde entonces lo lleva en la boca. Mira, de verdad, Cristina, me acabas de hacer daño, tío. Mira lo que ha dicho.
22: Pero tú, ¿qué estás contando? ¿Qué me estás contando? Si estás siempre quejándote de todo y siempre metiéndote con los cojos.
0: Que yo me he metido con los cojos, tú no tienes cara ni... ¡Qué poca vergüenza! Eso no me lo dice la cara. Que yo me he metido con los cojos. Hará falta nada más que me diga que me meto también con los ciegos.
22: Y con todo el mundo.
0: ¡Mentira! ¡Venga, tira ya! ¡Descansa, Mesías! Eso quisiera yo, Juana. Pero mira, aquí me tienen enganchado todavía hasta Shuma.
5: Que te vayas, coño.
0: A ver, Gloria, ayúdame.
6: ¿Te quiere ir ya? Que se me está haciendo larguísimo el
0: y
6: programa.
0: A mí,
6: este.
0: a mí.
6: Anda, chapa ya. Buen fin de semana a todos. Un beso.
0: Mañana de sesión mezcla. Sí, sí, dos. Además, dos.
15: Mira qué bien. Con el mío detrás. Ole, ole. Venga, qué arte mi arma. Qué arte mi arma.
0: Ahora vengo ya por el post-prime, dice María José. Tío, era la que faltaba, par duro.
14: Pillo, una pregunta. Y cuando terminas con el palillo, ¿también te hurgas las orejas para quitar la cera?
0: Claro, el palillo es multiuso. Para sacarse la roña de debajo de la uña. Para sacarse la cera del oído. Para los pa' luego. Ya está, ya.
7: Tony, que esta tarde se repite el programa.
0: Sí, y lo tengo que cortar ya porque si no, no cabe.
7: No te vayas todavía, no te vayas, por favor, no te vayas todavía.
0: Joder.
7: Bueno, que te dejo hasta mañana, hasta el lunes, que si no, no trabajo. Venga, besiños, vete ya a comer ya, pesado, que es más pesado. Ahora vas a hacer el programa, todo lo que no has hecho a las 10 y a las 11 lo vas a hacer ahora.
0: A su interés.
7: Anda.
0: A ver, Liliana dice, solo lo recordaba porque me gustaba cuando respondía de peña. Es que eso me lo decía mi Pepillo, mi Antonio Valleca, pero está el hombre ahora que no puede escuchar la radio, entonces no me escribe.
17: ¡Ahora cántate la última, Tony! ¡Pega el último quejío!
0: ¡No!
17: Y ya te permitimos que te vayas, que no. Estás cansado, compañero.
0: ¡No!
17: ¡Pégate el último quejío!
0: ¡No! No.
17: Cuando me casé, ese fue el regalo de mi suegro. El palillo de mi suegro, de herencia familiar. Ese es el regalo de mi suegro, el palillo.
0: Joder.
17: Desde el 2014 llevo el palillo.
0: Joder, Pepillo, qué asqueroso eres, tío. El regalo de tu suegro sería la dama que te estaba entregando, tío. No el palillo. Hostia, qué oportunidad has perdido, Pepillo, de quedar de puta madre con tu mujer, tío. Mira, aquí está otra vez.
22: Pero si antes de ayer estuviste todo el día hablando de los cojos.
0: ¿Yo?
22: Que si cuando follaban, si... ¿Qué me estás contando?
0: Follaban, tío. Ese vocabulario no se usa en mi programa. Está levantando falso matrimonio.
22: Tú tienes demencia senil.
0: Joder.
23: Tony, mañana puedes poner los audios de hoy.
0: ¿Claro, aro?
15: Que lleva con el palillo de 2020, pero todavía le da la vuelta y tiene para otros 26 más.
0: Es verdad.
15: No, 6 más, perdón.
0: Es verdad, claro. Es reversible el palillo. Bueno, pues por fin parece que me ve ahí. ¿Quién ha sido el Prime? Dice Pedro Donosti. Venga, va a cerrar Leti de Gijón y nos vamos. ¿Qué te voy a decir yo? Como hoy no hay Radio Patio, este programa se va a repetir luego a las 6 de la tarde, ¿vale?
24: Tony, si Juanfran no te lleva la muñeca a Valencia, te llevo yo el unicornio, para que juegues.
0: Venga, pues ya está. Ahí lo dejamos, a tomar por culo. Las 2:15, tío. Y el perro llorando, arañando la puerta. Venga, adiós, que os den.
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0: Solís.
9: Ya estamos
0: en la 1:00 de la tarde. Eso quiere decir que entramos en tiempo de sesión mezcla. ¡Vámonos!
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25: Rintin, torrintin, apaga la tele, que viene Tony, enciende el transistor.
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17: ¡Juanfran! ¡Déjame la muñeca, Juanfran! ¡Juanfran! ¡Déjame la muñeca! ¡Madre mía, Juanfran! ¡Déjame la muñeca! ¡Vecino! ¡Déjamela! ¡Juanfran!
27: Toda la mujer que se toque el clítoris está llamando al diablo.
1: El clítoris es el timbre del diablo.
4: Me echaron droga en el Colacao.
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0: ¡Vámonos! ¡Venga, intro, intro!
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0: ¡Vámonos con la sesión mezcla! Y arrancamos con una nueva versión Afro Remix para el Bomberoba de Black and Go White Brothers.

Me dice por aquí el Juanfran. Buenas tardes, don Trastornado, Sony, Genaro, Manolo. Espero llevarme el Prime o esta noche te rajo en Caná. Te saco los órganos y los vendo en el mercado negro, pero siempre con cariño y respeto. Un besazo, mi colosón, y dale duro a la sesión. Ana, que también me dice buen viaje, cuidadito por la carretera, ¿eh? José Antonio en Paiporta, buenos días. Sonaete, Sony, Genaro, Sánchez, vamos que ya jueves. Buenos días, veremos a ver si me toca el Prime, decía Gaby de Collada. Buenos días, tropa Noelia en Pucela. Sergio, también en Pucela. Feliz jueves desde Arme, que voy a mezclar. El mejor chiste de la semana para el mejor día de la semana. Venga, a ver. Soy el tío más conformista del mundo. O el segundo, me da igual. Sí, señor, de Arme.

es el remezclón afro para el Power Up de los Black and White Brothers. ¡Tommy! ¿Cómo te la meto, eh? ¿Cómo te la meto? Ni te das cuenta. Lo que viene siendo la profesionalidad, Es alucinante. Parece que... hay gente que no sabe diferenciar todavía entre un disc jockey y un pinchadiscos. Yo creo que a esta altura de la película no hace falta que lo vuelva a aplicar, ¿no? Aquí en Sonados FM solo tenemos disc jockeys. Y me atrevería a decir que de los mejores. Mateo, Javi H y este humilde Mesías. Remezclón para el tema de Outgore, Mr. G, el Electro.

0: Venga, a ver, señor Riquet, buenas tardes. Tony, Sonny, Genaro, hoy creo que es el día en el que Michael Jackson dejó este mundo. Confírmamelo, Tony, anda. Y méteme algo de Michael. Pues alguien me confirme, porfa. Aquí tenemos a Antonio, guarnicionero de Macarena, el mejor guarnicionero que hay. ¿Dónde? En Sevilla, capitán.
1: Tony, buenas tardes, tío.
0: ¿Qué pasa?
1: Vamos por el jueves, que ya está aquí el fin de...
0: Vamos, vamos.
1: Mándale un saludito a mi Luna, mi hija que se llama Luna. Está aquí conmigo y aquí en el trabajito.
0: Bien, bien.
1: ¿Vale? Venga, un saludo. Feo.
0: Cosa más bonita me decís.
2: Buenos días, Tony. Felicidades al Melenas, al Vidal Comendas. Y para el constipado, un supositorio de metraculín de 500. Eso te va a quitar lo de la voz.
0: Vale, vale.
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4: Me debes 6.000 pesetas de whisky.
0: Feliz Abadi, que ya no habla así, ¿eh?
5: Con todos ustedes, Tongo Solís.
0: Joder, de verdad, tío, de verdad, de verdad. El guapera del Corco dice: espero que la gente que ayer le pidió al Destroza Canciones que cantara la de la noche de San Juan, hoy se quejen de la lluvia. ¡Qué fatiguita! Que yo sepa, no ha llovido, ¿eh?
6: Tongato total, tongato total. Buenos días, sonarte. Vamos, que ya es casi viernes.
0: ¡Venga! Edu de Burgos,

0: Está mal que yo te diga esto, pero vaya sesionaca que te va a llevar hoy. Churrillas, ST. Ese que hemos ponido era Edu de Burgos y este es el Juanan en Yecla.
1: Uy, uy, uy, uy, esto me huele a chamusquina.
0: Oye, por cierto, he dicho que estaré luego sobre las 9, estaremos por Yecla para cenar. Pero claro, mañana habrá que almorzar también, habrá que desayunar por la mañana. ¿Dónde nos vemos? Esto se llama... Joder, hey, hey, hey. Vaya tema. 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

0: con este ritmazo. Va sola, Eva, va sola la carretilla, va sola la aguja. Se tardan 10 segundos de la cocina a la mesa más lejana, lleva el plato. Buenas tardes, trastornado. Hoy te estoy viendo por el tuit, que esta mañana a las 6:20 de la mañana he tenido un percance con la moto y me han dado la baja. Espero que no haya nada que lamentar. ¿La moto está bien?
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0: ¿Qué dice? José Manuel de Santiago de Compostela. Mira qué cosa más bonita dice.
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0: Un tío que no tiene ni lo que hay que tener para mantener deito en el botón para que no se le corte el audio. Para que tú te vayas sin una idea del nivel que hay ahí.
2: Buenos días, Tony.
0: Hola.
2: Y sonaos. Yo te explico lo del gorrito en la piscina.
0: Venga.
2: Eso es protocolo, eso viene de arriba, es política de empresa. Tú lo preguntas y te dices, no, eso viene de arriba, son órdenes de arriba. Así que ya lo tienes claro.
0: Vale, vale, bueno, pues me queda igual. Momentito, que me mezcla. Se marcha este hey, hey, hey. Ese era Miguelito en Denia. A ver, Liliana en Valencia, Tony, me tiene en ascua, pascua, como se diga. Que aquí a la espera, que cuando va a decir que tendrá un hueco para ver si nos verá. Que todos los valencianos que queremos quedar, estoy dejándome el día libre por ver si hay suerte de verte. Llévame a la fiesta. Ve a Manuel Sánchez Sánchez. Yo voy como pareja del Juanfran. ¡Dios! De claro, ¿quiere ir de pareja de este poco inofensivo? Tendrá cara y poca vergüenza. De pareja del Juanfran. Ahora, como inofensivo.

0: cómo se van los pies. Oye, sí que es verdad que mañana la mayoría de la gente, lo gordo el sábado. Pero ya mañana, a última hora casi, ya me... A la hora de España es cuando va a llegar mucha gente. Que lo, si eso mañana, pues sobre las 8 o las 9, pues podríamos tomarnos un Coca-Colita o un algo por Valencia. Y ya, pues luego no. Cada oveja, ¿cómo es? Cada oveja su higuera o algo así. Oh. Tía, tío, de verdad. Está mal que yo lo diga, ¿eh? Pero es que me estoy sacando la churra con la sesión de hoy. Además, la había usado para mandarlo a los garitos. ¡Se marcha! El Titanium, ese pedazo de Afro Remix. Y esto te lo he puesto de otra versión. Pero esta me encanta también. Los días brillantes. El Juan Justin dice, aquí estoy esperando a que me lea un mensaje desde ayer. Eres un mesías cutre. Digo, pero si no tengo ninguna pendiente de lectura tuyo. Tío, siempre está ahí para darme caña, ¿eh? Qué mala persona es el Juan Justin. Con lo buena persona que parece cuando está callado, porque es rubito, con los azules. Es como el Froilán, pero del Temu. El Juan Justin es como el Juan Froilán, pero del Temu. A ver, buenas tardes, Cuarteto Calavera. Hoy toca sesión acá, buena, buena. Vamos, Marco, en Valencia, Don Juan. Mira que estoy tonto, ¿qué te ha pasado? Dice, estaba buscando mi teléfono con la luz del teléfono. Jaja, ja, no jodas, ¿y dónde estaba? Si esto no ha pasado, yo creo... El otro día me pasó. Estuve en una boda, me tiré un rato buscando la cinta aislante con la que sujeto los cables. Pero que estuve por lo menos 2-3 minutos buscando la puta cinta aislante. ¿A que no sabéis dónde estaba la cinta aislante? Efectivamente, la llevaba en la mano. ¡Es alucinante! ¿Cómo está la cabeza?
1: El tijerismo ha venido para quedarse.
0: ¿Cómo sacamos allá del armario, a Blanca y a Gloria? Mira, hoy no apareció ninguna de las dos. Están avergonzadas. Cosa que me extraña porque ninguna de las dos tiene vergüenza, pero bueno.
2: ¿Qué has hecho ayer un Twitch y no has avisado? ¡Uy, cuando te vea!
0: Yo siempre aviso.
2: ¡Ey, ey, ey! Leti y Pepillo, yo me apunto ahí a lo de la empresa esa de apuñalamiento. Y yo, mira, soy generoso y trabajo hasta gratis. Yo me... Pero apuntarme, apuntarme.
0: Se va a llamar Que Te Pincho. La empresa que te pincho.
3: Menudo tongas.
0: Javi H. dice, lo dicho, un fuerte abrazo a mi amigo Juan de Sueca. Mucho ánimo. Que a ver si se anima y nos vemos el sábado. También felicita por su cumpleaños a Luis de Alcomenda. Sí, todo nuestro apoyo, nuestro ánimo. Un abrazo enorme para nuestro Juan de Sueca y para toda su gente. John Nieve nos charcoaga, dice, son 32 euros. ¿Tiene cambio de 100? Preferimos no aceptar billetes grandes por si son falsos. Mire usted, también tengo este de 35 euros. Este mejor, este mejor.

0: Buenos días, gente, dice María José en Yecla. A Leti y Pepillo, daros prisa con la empresa, porque como me lo cruce esta tarde por Yecla, lo voy a rajar yo. Primero, por tantos tongazos seguidos. Hasta luego, Sony, Genaro y Manuel. ¡Guapos! Joder. ¡Mira, Vane!
1: Asqueroso eres.
0: ¡Vane, por tu mala cabeza no te has llevado el Prime! ¡Por tu mala cabeza no te has llevado el Prime, Vane! Podía haber mirado una mejilla para otro lado... Porque la han mandado 59, pero como eres como...

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0: Sona ismo a venir para quedarse.
1: Momentito, déjame mezclar.

0: nuevo de UGEL con Ultrana D. Se llama Moving to the Sun. Ya hemos pillado el bloque casi.
1: Buenos días, sonaos.
0: Hola.
1: Hoy quiero felicitar a Luis de Alcobenda.
0: Hoy quiero felicitar y a Luis de Alcobenda.
1: Que tenga un magnífico día y buen fin de semana para todos.
0: Está en mi Lola del

0: Vaya pelotazo. Un gel con Ultranate. A ver, Daniela, a ver.
1: ¡Tony!

0: Acá hay otro, pero no suena.
1: Tony. ¿Eh? Sobre lo de ayer. Sobre lo de ayer. De los ciegos. Del sí. zoológico.
0: ¿Qué pasa?
1: ¿Qué te pensás? ¿Que somos pelotudos? ¿Que nos vamos a caer en el estanque de los patos?
0: Oye, ¿y no ve?
1: ¿En el jaulo de los tigres?
0: Pero bueno, ¿y si no ve?
1: No, tampoco para tanto. ¿Sabés qué haríamos nosotros? Buscaríamos un guía primero.
0: Sí.
1: O sea, aparte, hoy en día, te sacas foto, le decís que te saquen foto y lo pasas por una aplicación y te lee el contenido de la foto.
0: Ah, vale, vale.
1: Así que no, Tony, no me voy a caer y no nos vamos a caer en las jaulas de los hipopótamos, de los tigres,
0: vale,
1: ni en el estanque de los patos, querido.
0: Oye, me viene una duda. ¿Una argentina ciega habla más de lo que normalmente habla un argentino o lo mismo? Mira que habla el argentino, ¿eh? No gusta hablar, chiquillo. Ahora yo, si me tengo que partir la cara por alguien del planeta, sería por un argentino, tío. Si España no gana el Mundial, que lo gane Argentina, tío. Yo creo que no hay nadie que quiera a los españoles como los argentinos, y nadie que quiera a los argentinos como los españoles. Somos hermanos, separados por lo que hay de aquí a Argentina, a 300 kilómetros.

0: All Night, Sample.
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0: Se me va, tío. Pues se me va y el tema, tío.

0: ¡Madre mía! A ver, Selvao de la Gineta.
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0: Tío, no imitéis, a mi Pati, tío. No, no, la voz corporativa de Sonado FM es Pati. Ese jingle, tío, expresa perfectamente nuestros valores, lo que somos.
2: Que el sonaísmo ha venido para quedarse.
0: Es que nos retrata a la perfección. Vamos, este audio.
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0: Juan Fran, Juan Fran, déjame la muñeca, Juan Fran.
1: Sarasa, tu puta madre.
2: Pues no, pero desde la amistad, desde la amistad. Sin saraseo. Por amistad.
0: ¡Juan Fran!
2: ¡Otro!
0: ¡Déjame la muñeca, tío! ¡Déjame la muñeca! ¡Que es lo que me falta para que me recupere del todo! ¡Fran, Fran! ¡La muñeca!
2: Madre mía, tiene solicitudes. Ponla en Tinder, Juan Fran. ¡No se llama Teque!

Oye, pero sí, yo creo que mañana, ya te digo, la mayoría de la gente va a llegar a la casa mínimo 11 de la noche, por lo que estoy preguntando por aquí. Alguno incluso más. Pues oye, sobre las 8, cosas así, lo que queramos, podemos vernos por allí por Valencia, nos tomamos un Coca-Cola, nos damos unos achuchones, nos pegamos unos rozaillos y ya pues luego cada mochuelo a su ciruelo, ¿no era así? Cada polluelo a su ciruelo. O algo así, ya diréis.

Remezclón para el Dumpster de Music. Oye, te recuerdo que luego esta sesión en un ratito estará subida a la web de sonaosfm.com, que estará a la primera hora del programa, la segunda, y habrá un tercer archivo que se llame Sesión Mezclada Sin Voz, que será todo esto que te estoy poniendo entre la una y las dos, no solo la música, para que te la pongas en el gimnasio, te la pongas cuando vayas a hacer el amor, te la pongas pues si te vas de andar por ahí o simplemente en el coche. ¿Qué hago cuando el perro corre más que la moto? Y le responde, te bajas de la moto y te sube al perro. Joder. Cariño, a la niña se nos va de las manos. Ahora dice que ha suspendido dibujo. Pinta mal la cosa entonces. Dice, no la llame así, por Dios. La cosa.

0: Remy para el Missing de Everything But The Girl. Verá, me da un poco de vergüenza. Señora, no tenga vergüenza. Soy farmacéutico, soy profesional. Mire, que tiene vagines, sí. Dice, claro que sí. Shingiseko. Este no tiene ninguna gracia, Oselito. No, este no me ha hecho gracia, tío. ¡Eres el mozo! Dice, ¿y tú, preciosa? Este sí. Prepárate para lo que te va a pasar esta noche, dice aquí el Juanfran. Pepillo, me interesa el trabajo. Si al primero que hay que rajar es al desgraciado del Solís. Joder. Don Pelayo, dice un chiste, venga. ¿Sabes por qué a mi amigo le llaman el manzana? Dice, porque lo han encontrado colgado un árbol. Madre mía, el niño. Joder. José, el vasco en Murcia que quiere ver a la Almería. Espérate, voy a mezclar y ahora te pongo. No.
1: A mí me gusta pipir en la bota fina. Joder, Asturias, patria querida.
0: Hostia, cómo va la peña, tío. Cómo va la peña.
2: Buenos días, familia. Vamos, que ya es jueves. Nada, un saludo para todos y a pasar buen fin de semana.
0: Dice, exacto, tal día como hoy falleció Michael Jackson hace 17 años. Raquel de Alcobendas igualmente dice, confirmado, lo de Michael Jackson fue el 25 de junio de 2009. Checho de Reynosa dice, Michael Jackson murió el 31 de febrero. Vaya gente inculta.
3: A ver, muchas gracias por poner el train a las 8 de la tarde para el lunes, porque es que por las mañanas no llego, ando madrugando poco últimamente. Gracias.
4: Yo quiero que me dé Nueva York.
0: ¡Wow! Es Bob Sinclair con Fisher, que se ha currado este remezclón para el World Hold On. Antonio Guarnicionero de Macarena, en Sevilla, capital. Dice, salúdala, se llama Luna.

0: Cuidado que ya apareció el Tiki Miki, Pedro en Donosti. Dice, sube la foto esa, ese por ahí es del martes. Esto es música, parece una prensa troquelando piezas para coches. Poco mundo tiene, hijo. Poco mundo tiene. Joder, Cresponi. Tío, de verdad, Cresponi. Te voy a coger cualquier día del pescuezo. Te recuerdo que voy 2 o 3 veces al año a Sevilla. Te voy a buscar. Te va a faltar paseo marítimo de Sevilla para correr. Ayer me puso una foto vestido de torero. Y ahora me ha hecho un cartel con mi cara. ¿Qué tipo de tongo quieres? Con nuestra empresa Tongazolis. Con Z, ¿eh? Con nuestra empresa Tongazolis. Te damos el que necesite. Poca vergüenza, de verdad, tío. Si a un reputado disjockey y locutor a nivel nacional me tratáis así, ¿qué no haréis? ¿Qué no haréis con un medio mierda? A ver, Fran de Yecla, la moto está bien y yo pues, me jodió la rodilla. Esta noche o mañana para desayunar, si vais a recreo, me apunto, que me pilla cerca de casa y así no ando mucho, que estoy lisiado. Bueno, tú ahora estás más lisiado. Tú ahora estás más lisiado. Lo del coco ya estaba ahí, ¿eh? No vayas a echarle tú a la culpa al porrazo. Momentito, déjame ir a mezclar. Se marcha el World, hold on there. Bob Sinclair con Fisher. A ver si te suena esta.
1: ¡Nueva York!
0: Mira, esto ya lo saben, esto ya saben cuál viene. ¿Cuál es?

0: Yo, y yo con la cara, mira, ya se le quedó así.
1: Buenas tardes, Mesías. Haz un milagro y vete hoy a las dos, coño, que tienes que ir para Valencia.
0: Sí, sí,
1: venga,
0: sí.
1: Anda,
0: no,
1: buen
0: no.
1: Viaje.
0: Hoy para Yecla, hoy para Yecla. A Valencia mañana. Venga, que creo que esta va a ser la última, ¿no? ¿Esta va a ser o no?

0: consumido, vamos.
1: Tienes que poner esta, Tony, porque has puesto la de... Yo que soy la fan número uno de Junco. Has puesto la nueva de Junco, ahora de viejo. Esta es la buena.
0: ¿Habéis escuchado algo? Yo no he escuchado nada. Nada, ¿eh? Nada. Yo no he escuchado nada. ¡Que te la ponga Mateo, guapa! ¡Que te la ponga Mateo!
2: ¡Cocha! ¿Tú no dijiste hace tiempo de que ibas a dar más tiempo a hacer escurrar más a estos dos gandules?
0: Sí.
2: ¿Qué pasa? Se largan a la una y a tomar por saco. ¡No, hombre!
0: ¡Haciendo una maleta!
2: ¡Ponles a trabajar! El programa sin ellos no es igual, tío. ¡Vamos! ¡Dale caña, anda!
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0: Esto se llama Remember. Hola, Phonic.
1: Dicho que te has sacado la churra, pero que no te saquen nada, que hay niños, que nos vamos a la cárcel, desgraciado. ¿Me tienes?
0: Pues si me la saco y ya la veo solo yo, no pasa nada, ¿no? A ver, señor Risqueto. Pues sí, va a ser aniversario de que la palmó Michael Jackson. Méteme algo. Y un tema de Michael también. Jiji. Cada mochuela su olivo trastornado. Para los refranes en un máquina. No doy uno, tío. Yo con los refranes. Ayer me salió uno que era. Cría puerco que se fumarán los porros. Soy muy malo para los refranes. No lo digo ni bien, refranes. Noelia de Pucela dice: ¡ay, que te pincho! Patrocinada por la Xusa, de la que se avecina. Hoy os voy a dejar también sin post-prime. Por simpatía, a ver quién va a vacilar más.
2: Vaya, de música que estás poniendo hoy. Ya parece está. Que estamos en un centro comercial. Ya está. Me voy a Radio María.
0: Ya, vete a Radio María que te den por culo. Pero eso no, eso no. Que sé que te gusta. Muy buena, aquí el director general de la empresa que te pincho. Joder. Ante el éxito de la oferta de trabajo para trabajar en esta gran empresa, en acuerdo con mi social y jefa Leti de Gijón, se ofrece el primer bonus de empleado. 500 euros de compensación, un jamón guijuelo, 3 botellas de vino y un fin de semana en Málaga con todos los gastos pagados al primero que pinche al Tony. Firmado la empresa.
3: O sea, a mí eso me interesa.
0: Bueno, Manolo.
3: Yo huelo de pata negra, soñita negra, esto que suelta en ese hilo.
0: De verdad, Manolo, de ti no me lo esperaba, tío. Venga, la última.
3: Hay que buscarse la vida, que está la cosa muy mal,
0: Dímela a mí, en busca y captura. Venga, pues como se murió Michael Jackson hace 3 años, vamos a poner una de Michael Jackson remezclada para despedirnos. Buenos días, trastornado. Es buena hora para el Prime, decía Ulito de Yecla. Perfecta, aquí yo. Mira a ver si os lo pillo y ahí te dejo un chiste. A ver si pillo también un koala. Que con los koalas sí ando fino. Cariño, ¿qué llevo puesto en tus fantasías sexuales? Los cuernos. Joder. David en Torre la Verga dice: baja el volumen a los del tweet que te están cargando a la sesión con los chispazos. Hoy me lo dice ahora que voy a terminar, asqueroso. Y ya hace tongo hasta la sesión. Que van a ser dos canciones nuevas, dice el desgraciado. Pues son nuevas, pero es que no hay nada nuevo, todos son remezclas de temas antiguos. Tío, si no entiende, no hable. Si no entiende, no hable, David.
4: A ver, eso desgraciado. Di la verdad. No mata el Prime porque no te doy las 5C.
0: También. Pero bueno, ya tengo a alguien que me da 4Cs. Toma, chúpate esa. Ya termina el programa, Sony 57, la emisora social, ya han volado. Rematamos esto y me voy.

0: Yo de verdad lo que yo aguanto no lo aguanta cualquiera, ¿eh? Qué vergüenza, tío.
1: Tendrá poca vergüenza en decir que todas las canciones de la sesión son nuevas.
0: Es casi todas.
1: Y ya la ha puesto más de una vez.
0: Pues, de verdad.
1: Hasta en eso hace tongo.
0: No vea que mijita soy. Es que esta sesión la había mandado a todos los garitos de Puerto Banú, de Marbella y tal. Y tenía que poner de lo bueno, de lo mejor. De lo bueno, lo mejor, de lo mejor, lo superior.
2: Los que estamos en sesión. Y no da el play a Vane, qué malo es.
0: Nada, nada. Y si lo hubiera llevado, se lo podía haber dado a la Vane. Pero como un bicho malo. Sesionaca, tenemos que cuidar la carretera, dice María José en Yecla. Vamos a ir despidiendo.
3: Bueno, Tony, pues nada, cuidado en la carretera, con cuidado, el lunes pasamos lista.
0: Oye, escúchame, para el que quiera venir a buscarme, para rajarme, os digo una cosa. He comprado un taser de esto que, como lleva Antonio Recio, que pega calambrazo, ¿eh? El que se quiera arrimar a mí, que asuma las consecuencias, no digo más.
3: Eso espero a todos. Y dime sobre qué hora estaréis mañana en Valencia. Yo estoy mañana por Valencia. Si puedo, me acerco y nos tomamos un coleíto menta con estos fríos. Y así le doy un abrazo a mi Juanfran, que me ha traído la muñeca para el fin de semana.
0: Sí. Pues, si no me...
3: Cuidado en la carretera. Un abrazo.
0: Si no me equivoco, mi Juanfran me ha dicho...
3: Cuando me divorcie, quiero que seas el DJ de la fiesta. Pásame presupuesto bueno.
0: Vale, vale. Venga, ya ha terminado la sesión. Ya pone. Me voy. Mi Juanfran creo que me dijo que mañana curra hasta las 3:30. Tendrá que almorzar, tendrá que darse una huilla. Yo le he dicho que se deje la ingle brasileña y el culito depilado esta noche, para no perder tiempo. Y creo que hay una hora y media de Jekla a Valencia. Eso sí, va a conducir él, ¿eh? Yo voy a meter las 5 horas de Málaga a Jekla conduciendo mañana en su coche, en el mío, me da igual, pero se va a meter las casi 2 horas conduciendo, se la va a pegar, ¿eh? Y yo voy al lado tocándome los huevos. Bueno, pues aquí lo tenemos que dejar, ¿eh? Muevo los últimos WhatsApp y me voy.
1: Que te dé mucho el Juanfran por Detroit esta noche. Te voy a echar una siesta.
0: Y a ver si nos tomamos algo con mi hermano.
4: Sesionaca, Tony, sesionaca.
0: ¿Eh o no?
4: Bueno, monstruo, te cuido con la carretera ahora. Chao.
0: Seguro que algún desgraciado le pone pega. Oye, me podía hacer bizune, para pagar la gasolina. Hacerme bizune, para pagar cardillo. A ver, el IBI de Fuela, tío, esto no lo entiendo. ¿A qué hora el Prime? El lunes, a las 8, ¿no?
5: Aquí decís lo que tenéis, habláis de oro de los...
0: A las 8, el lunes a las 8. Yo podía escribir bien y no como una persona que no está bien. Buen día de máquina, ten cuidado con las tormentas en la carretera. Joder, ojalá me lloviera. Pedro en Donosti dice, ya van 164 muertos en Venezuela. Pues esperan que podría llegar la cifra a los 10.000. Ojalá no. Pero vaya tela, qué pena, tío. Qué pena.
1: En lo de monstruo ha acertado. En lo de sesionaca no.
0: Y esta rata que la mata, tío. Prepárate que luego voy a verte, ¿eh? Prepárate que te voy a dar lo tuyo y lo de tu prima. Pero con asco.
6: ¡Bisú!
0: Oselita Revasco en Murcia.
2: Ten cuidado con la palanca de cambios, a ver si va a confundir Juanfra y va a coger la otra.
0: Ya la he hecho más de una vez, ya la he hecho más de una vez. Que a mi Juanfra no vamos a llevar vicio, ¿eh? Se hace así el despistado. No, es que estaba buscando el mechero. ¿El mechero? Pero ¿no te has dado cuenta que lo que tiene en la mano no es el mechero? Suéltalo ya, ¿no? Todo vicio tiene la gente, tío. Ya me voy. Sesionaca hoy grande, dice el Cresponi en Sevilla. En Sevilla, capitán.
7: ¿Te quieres ir para Yecla ya? Joder.
0: Voy. Me tengo que dar una huilla.
8: Vamos, trastornado, a pasarlo bien el finde.
0: ¡Venga! Pues este era el último. Ahí lo dejamos. ¡Hala! Toma por culo. Buen fin de... Oye, mañana os dejo un par de programas preparados de 12 a 2, un par de sesiones mezcladas por mí con voz, pero que evidentemente no estaré en directo. ¡Hala! Buen fin de... Abrigaos.
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0: Carolina.
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0: Gracias.
1: Soy Miguel de Carabanchel y en mi perfecto inglés os digo I am one son out.

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0: lo dijo exponiendo la verdad.
1: Yo soy de los que pienso que realmente debemos de ser rebeldes con el sistema, porque en lo más alto de esta pirámide